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1: Rachel, and since you did name your firstborn Aiden, does it fit the stereotype? At any point in time, did you drive Aiden around in a Nissan Altima?
2: I did not.
3: Sorry,
2: I know. I was sharing the story with you guys earlier when Aiden started kindergarten, and he was like, Mama, there's so many kids named Aiden and Jaden. 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
2: He did.
4: That's right. 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
2: Vamos, listo. Salud, muchachos, por esa mujer.

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1: Esa que vemos.

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0: Muy buenos días, somos el Shiboy Show. 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
0: 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Ahí viene, pero no me agüito. Therapy, familia, cuéntanos algo negativo que te haya sucedido. Just say, pero no me agüito. Hey! It's probably not going to solve the issue, but you're going to feel a whole lot better by yourself. Te lo prometo. Just try it. Mándanos un mensaje de voz via DM on Instagram at Shiboy Show.
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11: Igual que el chubby boy.
12: Hey, Micho.
11: Digo, chubby boy.

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0: Hay un segmento de Feel Good Friday. Woo! Cuéntanos, why are you feeling good today? Queremos celebrar las buenas noticias de tu vida, man. There's so much negativity and bad news in the world.
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porque el presente es la bendición más grande que nos da Dios.

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1: Con Eddie the Virgin, el presidente del No Sabo Crew.
2: ¡Arriba los pochos!
1: ¿Qué dijo?
3: Saludos para ti, got No Sabo Kid at home o en el carro contigo en este momento. We got el presidente del No Sabo Crew, Eddie the Virgin.
2: ¡Arriba los pochos!
3: All right, so, en pochas palabras, we challenge Eddie to learn new words en español. En esta situación, we got a special edition of it. El homie Jorge nos mandó un trabalenguas.
4: No.
3: Dímelo, Jorge.
5: Voy, que Eric de Virgin diga camaronero. Los escucho casi a diario, me río mucho con la sección esa de Arriba los Pochos.
3: ¡Eso! Muchas gracias, Jorge. Eric, how do you feel? Que se ríe mucho contigo.
4: Oh, I love it, I love it, I love it. I love it. It puts people's... people in good mood.
1: No, ni en inglés tampoco.
4: En español, hijo. Sorry, I'm trying to think of how to say this word.
6: I know me too. Like, oh, no.
3: Camaronero, desencamarónamelo.
4: Oh, wow. Yes. You got it.
3: Me salió. Primo Vani, you want to take a shot at it?
7: Camaronero, desencamaronéramelo.
1: ¿Equiome?
3: Almost, almost.
4: You almost got it.
7: Camaronero, desencamaronéramelo.
3: Nope.
4: No.
7: Camaronero, desencamaronéramelo.
4: Adding it to it.
7: Camaronero, desencamaronamelo.
3: Yeah!
8: Sí, sí se pudo. Sí se pudo. Sí se pudo.
3: Yeah.
7: I know. Malamalelo, la la.
1: What that tongue do?
7: Ooh, a lot. Tongue-ish.
3: All right, Zeddy. Okay, Zeddy. You got this, compa. Venga de ahí, Eri. Sí se puede.
4: Camaleón. Camaleón descamarelo, malo.
1: ¿Qué dijo? Camaleón,
7: no soy el camaleón.
1: Camaleón,
3: Eddie. Camaronero, start with that.
4: Camaronero.
3: Nice.
4: Camaronero.
3: Nice.
4: Okay. Hey. Descanamarmelo.
7: You got this. Desen.
4: Okay. Desen. Cam.

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0: Or even adults, you guys can send us your kids and jokes. Órale, vamos con Mia. Super cute little Mia nos mandó un chiste. Cuéntanos, Mia. First of all, qué linda su voz. What happens if you leave a dog in the sun too long? No sé, ¿qué pasa, Mia?
2: It turns into a hot dog. Chiboy!
0: It turns into a hot dog.
3: Hot dog.
0: Hot dog. Hot dog. Hot dog. Hot dog. Hot dog. Hot dog.
2: Chiboy!
0: So cute.
4: Todos los chiquillos traumados con el chavo.
0: That's Eddie's little brother when he was like 3 years old.
1: Jordi.
0: He recorded. Ahora está bien vivo, todo el barbón.
1: And he's still getting the checks.
0: The royalties. Of course. I take care of my sobrinos. Ahora vamos con Juliana. Cuéntanos, Juliana, what's your dad joke?
5: My dad told me to say one of these jokes.
0: Literally a dad joke. He's like, my dad just told me to say it. All right, escuchemos.
5: My dad told me to say one of these jokes. How do you make a tissue dance?
0: How do you make a tissue dance? Como un Kleenex. How?
5: To put a boogie in it.
1: That's a good one. Put a little boogie in it. Get your boogie on.
0: Put a boogie in it, baby. Prima banda, baby. What you got?
3: Go on, yeah.
1: Okay, here we go. ¿Qué hace un taco en la cama?
0: Anda conmigo. ¿Qué hace un taco en la cama? ¿Qué es lo que hay, prima?
1: ¡Está acostado!
3: That's good.
1: ¡Está acostado! That's so funny. I love tacos.
0: So good. ¡Ariel
1: Tacos
0: No Sabo! El presidente de los No Sabo. You got this, compita.
6: No Sabo Power.
7: ¿Cómo se llama la veterinario en inglés?
4: ¿La quefa? ¿Qué dijo?
7: ¿Cómo se llama la veterinario en inglés?
1: ¿Cómo se llama el veterinario en inglés?
0: Ah, ahora ya entendí. Ya entendí, porque lo dijiste tú primero. The veterinarian.
3: Yes. ¿Cómo se dice en inglés?
0: En inglés, pues veterinarian.
3: No.
7: Se dice doctor. Dog, like perro, tor. Doctor.
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0: Esta rola va especial para ti.
11: Ella sabe.
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4: Aunque te tengan que ayudar a pararte otra vez.

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0: 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Faltan 2 horas más para que se cierre las registraciones. 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
2: 1, 2.

new passes para Disneylandia. ¿Te acuerdas de eso? Who's gonna win? Find out next. We also got a birthday shout out de parte de Elsin para su hija Carla, turning 16 years old today. Sweet 16. Happy birthday, Carla. Bendiciones.

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1: Ahí viene, pero no me agüito. Therapy, familia, cuéntanos algo negativo que te haya sucedido. Just say, pero no me agüito. ¡Hey! It's probably not going to solve the issue, but you're going to feel a whole lot better by yourself. Te lo prometo. Just try it. Mándanos un mensaje de voz vía DM on Instagram at Shaboy Show.
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0: Buenos días. Feliz viernes. If you haven't gotten the party started, ahí te va para que comience la fiesta.
1: Y continuamos, compadre, para que lo siga bailando machín, compadre. Esto se llama La Voz del Huitlacoche. ¡Ay, ay, ay!
0: ¡Hoy nomás! Oye, si hablando de pachangas y fiestas, mañana te quiero invitar para que nos acompañes to the Mexico versus Team USA Watch Party. Gran partidazo de fútbol. We're going to watch it at the Yamaha Resort and Casino, ahí en el condado de San Bernardino.
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0: A las 5 de la tarde, música, comida, alberquita.
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0: All the details on our Instagram, Asher Boy Show. Nos guachamos mañana a las 5 de la Yamaha Resort and Casino.

0: buenos dias. Happy Friday. Somos el Shaboy Show. Oye, check it out. I just got some great news. 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
0: Ahí viene el segmento de Feel Good Friday. Cuéntanos, why are you feeling good today? Queremos celebrar las buenas noticias de tu vida, man. There's so much negativity and bad news in the world. We want to hear your good news and celebrate. Mándanos un

0: DJ Majestic.
1: Let's get lit.
2: Feliz bebé viernes. Yes, the weekend is finally here. Tira party se ha dicho, lo lograste. Chambiaste toda la semana. Now relax and enjoy the mix. ¿A quién quieres mandarle saludo? Maybe you got a birthday shout out going on. Super fácil. Slide into our DM on Instagram at Shaboy Show.
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2: ¡Súbele! DJ Majestic. Hey. En las dos tortillas.

0: slide into our DM on Instagram, Asher Boy Show. Y mientras andas ahí, dinos qué palabra debería de aprender Eddie el día de hoy. Coming up next, we have En Pochas Palabras.
1: ¡Arriba, Pocho!
0: No te lo pierdas aquí en Asher Boy Show.

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3: Saludo para ti, got No Sabo Kid at home o en el carro contigo en este momento. We got el presidente del No Sabo Crew, Eddie the Virgin.
2: ¡Arriba los mochos!

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0: 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Órale, vamos con Mia. Super cute little Mia nos mandó un chiste. Cuéntanos, Mia. First of all, qué linda su voz. What happens if you leave a dog in the sun too long? No sé, ¿qué pasa, Mia?
2: It turns into a hot dog.
1: It turns into a hot dog.
0: Hot dog.
1: Hot dog. Hot dog. Hot dog. Hot dog. Hot dog. Hot dog.
3: So cute. Todos los chiquillos traumados con el Chiboy.
0: That's Eddie's little brother when he was like 3 years old.
1: Jordi.
0: He recorded. Ahora está bien bigotudo y barbón.
1: And he's still getting the checks.
0: The royalties. Of course. I take care of my sobrinos. Ahora vamos con Juliana. Cuéntanos, Juliana, what's your dad joke?
4: It's your boy. My dad told me to say one of these jokes. How do you make a tissue dance?
0: How do you make a tissue dance? Como un Kleenex. How?
4: To put a boogie in it.
1: ¿Qué hace un taco en la cama?
0: Ay. Anda conmigo. ¿Qué hace un taco en la cama? ¿Qué es lo que hay, prima?
1: Está acostado.
5: That's good.
1: Está acostado. That's so funny. I love tacos.
0: So good. Ariel, no sabo. El presidente de los no sabo. You got this, compita.
6: No sabo power.
7: ¿Cómo se llama la veterinario en inglés?
3: ¿La quefa? ¿Qué dijo?
7: ¿Cómo se llama la veterinario en inglés?
1: ¿Cómo se llama el veterinario en inglés?
0: Ah, ahora ya entendí. Ya entendí, porque lo dijiste tú primero. The veterinarian.
5: Yes. ¿Cómo se dice en inglés?
0: En inglés, pues veterinarian.
5: No.
7: Se dice doctor. Dog, like perro, tor. Doctor.
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0: Oh my gosh, así es la vida. Te faltan 4 minutos.
1: Oh my god.
0: 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Suerte.
1: That's it.

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It's Friday. Y el cuerpo lo sabe. Saludos a Angélica Andrade que anda escuchando. Also to Patricia, Cristina. Also to Talía. Saludos a Talía. Trace Treats. Muchas gracias. Saludos. ¡Súbele!

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0: Saludos a todas las bodegas. Lo tenemos con tus 5 fuegos, Hot Hits. That wraps it up for the chisme caliente hoy. Hablando de eso, aquí anda María. Say hi, Mari.
1: Hello. Y sí, ya viene el chisme, ya viene el chisme caliente.
0: Estaba diciendo ya el chisme caliente, pero ya se acabó el caliente mix show y sigue el chisme caliente. No te muevas. Keep it locked. 93.5 Fuego Hot Hits. ¡Súbele!
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0: 93.5 Fuego Hot Hits. How's it going, Fuego Familia? My name is DJ Marky Mark, and it's Friday. Woo! Yep.
1: Friday.
0: ¿Cómo estás, Mari?
1: Muy bien. Súper feliz porque, como dices, ya es viernes. Fue una semana de mucho trabajo, de muchas bendiciones. Pero ahora sí ya nos toca descansar el fin de semana.
0: Sí, ya. ¿Y luego afuera está lloviendo todavía, no?
1: ¿O ya no? Sí, o sea, aquí en la ciudad de McAllen se nos vino la lluvia hoy, McAllen Far.
0: Ajá.
1: Mis papás que estaban por allá por Mission, como que no llovió tanto para allá. Entonces son como little pockets of rain que se están presentando aquí en el valle. Pero ayer llovió muchísimo, se lo habíamos pronosticado toda la semana.
0: Sí, sí.
1: Entonces, pues mucha precaución al momento de conducir.
0: Bueno, damas y caballeros, about that time para el chisme caliente.
1: Nos encanta nuestro segmento preferido.
0: Aquí estamos en vivo on our Facebook at Fuego 995. Búscanos si todavía no nos agregas, por favor, agréganos ahorita mismo. We're going to be talking about good chisme. Y se trata de
1: el brr.
0: ¿Sabes quién es ese brr? Brr. No es el demon grr, no, es un brr.
1: Ese mero. Sí. El Anuel AA. Y vaya, qué chisme le tenemos aquí en Fuego, familia.
0: Los vamos a dar una oportunidad para que se vayan al Facebook de nosotros y nos agreguen. Y we'll catch you on there right now.
1: Oh, yes.
0: Continuamos con ahí la Karol G y Drizzy.

0: Aquí estamos con María Pérez, Noticias 48 Show.
1: Hello.
0: Saludos a todos. Saludos a todos los colegas de Noticias 48 que andan ahí trabajando muy duro. Si está sentado, pues como que estás trabajando duro.
1: Sí, y hay que le quiero dar las gracias a la gente. Porque en el mes de septiembre acabamos de ganar primer lugar aquí en el Valle de Texas. ¡Oh, yes! Wow. Univisión 48, gracias por hacernos su noticiero de preferencia a las 5 de la tarde y 10 de la noche.
0: ¡Nice! Sus felicidades. Felicidades a todos ustedes, todos los colegas. Mira.
1: Ahí está,
0: hard work pays off.
1: Oh,
0: ¿verdad?
1: Yes.
0: Hard work pays off.
1: Nosotros trabajamos duro para ustedes, entonces muchas gracias por su apoyo.
0: Claro que sí, claro que sí. So, it's about that time para el chisme caliente. Like I said, let's talk about it. Anuel AA. Háblanos de eso, Mari.
1: Así
0: tú tienes el chismecito ahí que Ana, que lo miraron con la Yailin, o la Yailin andaba ahí con él. ¿Cómo está el asunto?
1: Bueno,
0: cuéntanos.
1: Aquí está muy, muy, muy, muy interesante este chisme. Porque efectivamente esto está dando mucho de qué hablar. El Anuel AA aparece o reapareció junto a su ex Yailin, la más viral. Pero eso no es todo. Porque sabíamos que como que tenían ahí muchas broncas, ¿no? Entonces como que no se querían y se tiraban ahí en redes sociales.
0: Sí.
1: Pues ya aparecieron juntos, ¿ok? Pero, ¿qué cree? También estaba presente una chica que...

0: Se llama Fabiana Buitrago y esta es la chica con la que han asociado sentimentalmente a Anuel AA, o sea, su nueva novia.
1: ¿Qué está pasando ahí?
0: Los tres estuvieron compartiendo una fiesta en el DR, en República Dominicana.
1: ¿Los tres andaban poreando juntos?
0: Los tres andaban de fiesta y muy juntitos.
1: No, eso a mí se me hace muy raro. Sí. Se me hace muy raro eso, que andan los tres juntitos ahí. No.
0: Mira, estas imágenes se ven bastante relajados, están bailando y pasando un buen rato, pero ahí es donde cambia la cosa, porque a mí lo que me saca de onda es que sale el Anuel, o sea, sale la novia de Anuel con Anuel, así, ay, mi amor, así, abrazándose. Y luego sale el Anuel abrazando a la Yailin.
1: ¡Bing bong!
0: ¡Bing bong! Oye, pero ahí está medio, ¿qué? Medio raro el asunto.
1: ¿Por qué?
0: A Porque ver. Las trae abrazadas a las dos.
1: ¡Oh! Oye, some people call that the jackpot. Nah, just kidding.
0: No, empieces, Marky, no te dan de ideas.
1: Estoy jugando, es una broma. Todos los guys, yeah, estoy jugando. No, digo, I mean, si ustedes, mujeres, ustedes, todas las damas, si ustedes, ¿verdad?, estuvieras con alguien y la ex de esa persona poreara con ustedes o quisiera porear con ustedes, ¿ustedes la dejaran, sí o no? ¿Verdad? Está bien, allá me dijiste todo con eso. O de repente ustedes hicieran esto. ¿Verdad? ¿A poco
0: eso,
1: no?
0: Eso mismo, Fern, hay que tirar unos rounds aquí.
1: Unos rounds ahí, puros. Pues no, es la verdad.
0: Es que la manera en que estaba abrazando a la Yailin, ok. O sea, sabemos que Yailin fue su esposa por muy corto tiempo, pero tienen una hija que se llama Cataleya. Muy bonita la niña, por cierto. Pero luego después de Yailin tuvo otra novia que se llama Laura Saavedra y con esa también tuvo un bebé. Y ahora pues ya dejó a la pobre de Lauri y ahora anda con esta, pero anda ahora con la Yailin también. Entonces está medio raro el asunto.
1: Es el dolea, está medio crazy.
0: Sí, pero este tipo ya sabemos que he's a little crazy.
1: Pues yo creo que la Yailin anda atrás del money.
0: Pues ustedes qué opinan, porque eso la verdad, o sea, usted podría estar en una fiesta con su ex y su nueva novia y pasarla bien y usted dejaría que su novio ande bien abrazadito acá con la ex.
1: Ah, pues claro que no. ¿Qué?
0: Porque,
1: no está bien eso, ¿verdad?
0: Y ahora la Yailin pues está bonita, está muy, muy, muy curvy, muy acá, o sea, muy exótica.
1: Y lo sabe, tal vez sale que alguien lo pega. ¡Tápela!
0: No, y ella y pues ha sido muy abierta en sus redes sociales con sus surgeries que se ha hecho. Pero yo no sé por qué la Yailin este time, I don't know.
1: Sí, no. A cada quien lo suyo, como dicen, pero sí. Pues yo, ¿verdad? En mi opinión, no está muy bien eso.
0: ¿Usted qué opina?
1: No está muy
0: Queremos
1: bien.
0: Queremos saber qué opina.
1: Yo no me sintiera bien estar así tampoco.
0: No, Fen, o sea, ¿verdad? te ponen un lugar medio incómodo. Yo en lo personal, si yo no me iría de fiesta a un antro a... con mi novio, que es, o sea, imagínate, mi novio es artista.
1: ¿Tres novio,
0: como
1: tres
0: Anuel. Friend, ese es otro tema.
1: Saca el chisme.
0: Y luego que él ande muy acá, muy lovey-dovey, very huggy with his ex. Like, sí. What?
1: Oh,
0: no, sir.
1: Bueno, pues así está la cosa, damas y caballeros. Continuamos.
0: Mira, Desde que Anuel dejó a la Karol G,
1: todo se fue para abajo.
0: Y te voy a decir por qué. Porque ahorita la Karol G está viviendo su propia telenovela.
1: Sí.
0: Porque tiene a dos de las figuras más importantes en la música, que es Drake y Bruno Mars, peleándose por ella.
1: Está como la novela Dos Mujeres, Un Camino, pero es Dos Hombres y Un Camino.
0: Ay, mi Karol G, tan bonita, y que la está rompiendo en Miami. Ahorita está arrasando esta mujer.
1: Anda poreando la Karol G.
0: I love her, she's amazing.
1: Saludos a ti, Karol G. Continuamos, damas y caballeros. Dracula, 99.5 Fuego.
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